0: 7
1: y 18 minutos.
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0: 20
1: y 42 minutos.
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Esta es la hora multimedia. 8:03. 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

0: 8:25.
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0: 8:51.
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0: Esta es la hora multimedia. 9
2: y 00 minutos.
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0: 9
1: y 40 minutos.
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0: Esta es la hora multimedia. 10 y 2 minutos. 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
1: Tengo una buena canción para cantar, a ver.

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0: 10
1: y 49 minutos.
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1: Esta es la hora multimedia. Once
2: y cuatro minutos.
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2: y 5 minutos.
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0: ¡Y 3 minutos!

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0: 00 horas
1: y 13 minutos. 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

0: 00 horas
1: y 20 minutos. 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

0: 00 horas
1: y 48 minutos. 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

0: 00 horas
1: y 57 minutos. 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
1: Una y 14 minutos.

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0: una
1: y 24 minutos. 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

0: 1:34. 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
1: Una
2: y 51 minutos.

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0: minutos.
1: Y dos minutos. 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

0: 2
1: y 10 minutos. 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

0: 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Dos
1: y 26 minutos.
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0: 2:39. 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

0: 2
1: y 47 minutos. 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
1: Y dos minutos.

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0: 10
1: y 13 minutos. 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
2: 3:23. 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
1: Y 38 minutos.

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0: 3:49. 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

0: 24 y 00 minutos.
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0: 4 y 00 minutos.
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1: Esta es la hora multimedia. 4:31.
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1: Esta es la hora multimedia. 4:31.
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0: 4:39.
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0: 5
1: y 5 minutos.
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0: 5
1: y 16 minutos.
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1: Esta es la hora multimedia. Cinco.
2: Y 32 minutos.
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5 y 37 minutos.

0: 5:55
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0: Esta es la hora multimedia.
1: 6:02.
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3: 6:04.

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1: 6:33.
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0: 6:35 minutos de la mañana, 6:35. Buenos días, familia. ¿Cómo están todos ustedes? Aquí estamos listos para presentarles los titulares más importantes a esta hora de la mañana. Titulares de las noticias de en Radio Estéreo TV. Buenos días, buenos días, buenos días, familia.
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0: Atención, mucha atención. Estos son los titulares más importantes. OMPE aclara que no se modificó el marco legal para el voto de peruanos en el extranjero. Atención, la Oficina Nacional de Procesos Electorales emitió un comunicado para aclarar versiones relacionadas con la recepción de actas electorales provenientes de mesas de sufragio instaladas fuera del país durante los últimos comicios. A través del pronunciamiento, el organismo electoral precisó que el marco legal para el voto de los peruanos en el extranjero no fue modificado. 6:36 minutos. Buenos días, familia. Este es el magazine de la FM. 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Buenos días, buenos días, buenos días, familia. Atención, mucha atención. Aquí están los titulares más importantes que nos llegan desde la región Amazonas. 6:37 minutos. Buenos días, familia. El magazine de la FM, pero antes tenemos titulares desde la ciudad de Jaén. La institución educativa San Luis Gonzaga, Fe y Alegría, se prepara para celebrar su 50º aniversario de vida institucional, con una serie de actividades religiosas, culturales, artísticas y deportivas que se desarrollarán a partir de este jueves 18 de junio, es decir, desde mañana. Así lo informó el director del plantel, licenciado Roger González Bernal. 6:36 minutos. Buenos días, familia. Este es el magazine de la FM. Atención, mucha atención. Estos son los titulares. Keiko Fujimori, más cerca de la elección presidencial. Se han contabilizado ya 99.000, o mejor dicho, el 99.152% de actas. 99.152% de actas, donde Keiko Fujimori llega a la cifra de 9.136.432 votos, mientras que Roberto Sánchez Palomino está en la cifra de 9.100.083 votos. Hay una diferencia de 36.000 votos y todavía quedan 787 actas por ser revisadas en los jurados electorales especiales.
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0: Continuamos con los titulares a esta hora de la mañana, 6:38 minutos, 6:38. Buenos días, familia. Este es el magazine de la FM. Luis Galarreta afirma que Fuerza Popular buscará un gabinete amplio y con los mejores técnicos. Ante ya la virtual victoria de Keiko Fujimori, Luis Galarreta afirmó que un eventual gobierno de Keiko Fujimori buscará conformar un gabinete ministerial amplio e integrado por profesionales de distintas fuerzas políticas. Según indicó, la prioridad será convocar a los mejores técnicos sin considerar su afiliación partidaria. 6:39 minutos. Buenos días, familia. Este es el magazine de la FM. Lamentable, estas son las noticias de Amazonas. En Utcubamba, hombre pierde la vida ahogado en el río Marañón tras presunta intervención irregular de la Policía Nacional. Un hombre identificado como Charles Rodríguez Chero, de 37 años, perdió la vida ahogado en el río Marañón presuntamente tras una intervención policial ocurrida en el distrito de Cumba, provincia de Utcubamba. 6:39 minutos. Buenos días, familia. Este es el magazine de la FM. Atención, mucha atención en el Mundial. Argentina apunta al bicampeonato. Goleó 3-0 a Argelia con Lionel Messi en una noche totalmente inspirado. Titulares. Buenos días, familia. El magazine de la FM. Chachapoyas disfrutó de una nueva edición del Raimi Yacta, la gran fiesta cultural que reúne tradición, música, danza e identidad de la región Amazonas. Titulares. Buenos días, familia. Efectivos de la Comisaría Rural de Chirinos realizaron constatación policial en un terreno de Puerto Tamborapa que mantiene dividida y enfrentada a la población. Titulares. Buenos días. Esto es en el en la provincia de San Ignacio. Buenos días, familia. El magazine de la FM, titulares. Atención, mucha atención. Fiscalía investiga a policía por presunta agresión a escolar durante charla en Colegio de San Martín de Porres. El caso es investigado por los presuntos delitos de abuso de autoridad y homicidio en grado de tentativa. Titulares, son las 6:41 minutos en Radio Estéreo TV. Les estamos presentando los titulares más importantes de las informaciones aquí en Buenos Días, Familia. Atención, mucha atención. El Poder Judicial condenó a 16 años de prisión efectiva al capitán de la Policía Nacional, Vladimir Ramírez More, por el delito de tráfico de influencias tras ser acusado de realizar cobros irregulares a postulantes de las escuelas policiales de Ayacucho y Chorrillos durante el proceso de admisión de 2022. 6:41, buenos días, familia. El magazine de la FM. Rafael López Aliaga confirma que postulará como teniente alcalde de Lima en el 2026. Este hombre no sabe lo que son las reglas políticas, ¿no? Electorales. Le quiere sacar la vuelta a la ley electoral y pretende que lo apoyen después del papelón que hizo en la primera vuelta. 6:42 minutos. Buenos días, familia. Este es el magazine de la FM. Atención, mucha atención. Titulares. Piden 8 años de cárcel para el general Víctor Sanabria por heridos en protestas de 2022. Les hemos presentado los titulares más importantes aquí en Radio Estéreo TV. Vamos a continuar con la música y en breve regresamos con mucha más información. Estaremos detallándoles cada una de las informaciones que les hemos presentado en los titulares de Radio Estéreo TV.
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0: 6:45.
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0: 6:45.
1: ¡Levántate, amigo trabajador! ¡La hora avanza! 6:45.
0: ¡Chambe!

0: 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Buenos días, buenos días, buenos días, familia.
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0: 6:51 minutos de la mañana, 6:51 era Giler, humo, alcohol y madrugada. Buenos días, familia. Saludos a todos los que se van conectando a la programación de Radio Estéreo TV. A esta hora del día, a esta hora de la mañana, siempre es un gusto, siempre es un placer acompañarles y por supuesto agradecerles por toda la sintonía que nos regalan día tras día aquí en Radio Estéreo TV. 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Buen concierto, ¿eh? Buen concierto. 6:52 minutos. Miren, lo que ayer les estaba comentando, ¿no? Sobre una de las acciones que podría hacer Keiko Fujimori para quizás tender puentes entre todas las tendencias y corrientes políticas que actualmente hay, ¿no? Sobre todo por aquellos seguidores del expresidente Pedro Castillo. Y ayer les decía que una de las acciones que puede hacer Keiko Fujimori es simplemente indultar a Pedro Castillo. Y Jorge Nieto ha señalado que Keiko Fujimori debería considerar el indulto de Pedro Castillo. El Perú necesita descomprimirse, dice Jorge Nieto, ex candidato presidencial del Partido del Buen Gobierno, señaló que un eventual gobierno de Keiko Fujimori debería considerar la posibilidad de indultar al expresidente Pedro Castillo, quien actualmente está condenado por conspiración tras su intento de golpe de Estado del 7 de diciembre de 2022. Para Nieto, esta medida contribuiría a mejorar la situación del Perú. Yo creo que es algo que debería considerar. El señor tiene juicios por corrupción, puede afrontarlos desde su casa. El señor está acusado por un intento fallido de golpe de Estado, pero su papá, refiriéndose a Alberto Fujimori, también. Ella debe entender mejor que nadie esa circunstancia, pero creo que debe considerarlo. El Perú necesita descomprimirse, indicó en entrevista Jorge Nieto. Como ya todos sabemos, Fujimori mantiene actualmente la delantera en el conteo oficial de la OMPE frente a Roberto Sánchez, y de confirmarse, pues esta tendencia al 100% de las actas contabilizadas será declarada presidenta del Perú. Nieto consideró que pese a esta victoria, Fujimori debe recordar que el respaldo obtenido en primera vuelta no fue suficiente para contar con una base sólida de apoyo ciudadano. Es esperar, y cito palabras, que haya un gobierno que se dé cuenta de la situación, que se dé cuenta de que existe mucha resistencia. 8 de cada 10 peruanos no han votado ni por ella ni por él, es decir, refiriéndose a Roberto Sánchez. Y por tanto, la legitimidad hay que construirla con actos de gobierno. Si ella, Keiko Fujimori, no hace eso, no le auguro muchas posibilidades de tener un gobierno duradero. Ayer les dije, ¿no?, que una de las cosas que pudiera hacer Keiko Fujimori es indultar a Pedro Castillo, simplemente. Pedro Castillo está inhabilitado para ejercer cargo público o para postularse para alguna elección de cargo popular, ¿no? Y haría muy bien Keiko Fujimori. Ahora, Jorge Nieto. El señor Jorge Nieto, ex candidato presidencial del Partido del Buen Gobierno, él no pasó a segunda vuelta. No pasó a segunda vuelta porque le faltó quizás recorrer más el país. Le faltó recorrer el país. Creo que quien recorrió un poquito más el país fue Marisol Pérez Tello, pero a Marisol no le fue bien. A Jorge Nieto le hubiese ido mejor si se hubiese dedicado a recorrer un poco más el país. Quizás no tuvo recursos económicos para hacerlo, ¿no? Pero un buen candidato, ¿ah? Jorge Nieto, hubiese sido otra cosa, una segunda vuelta donde él hubiese estado en carrera política en la segunda vuelta, ¿no? En la carrera de la segunda vuelta. Bueno, 6:55 minutos, 6:55. ¿Qué tal si escuchamos una canción de Lucho Barrios? Y ya viene el precio del café y el cacao que para buena noticia de nuestros amigos de Radio Estéreo TV, lo vamos a tener en el Facebook también. Ayer no pudimos transmitir en el Facebook y muchas personas luego nos estaban preguntando sobre el precio del café y el cacao. Pero hoy sí va a quedar registrado allí para todos ustedes, mis estimados amigos de Radio Estéreo TV y Estéreo TV Noticias.
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0: Son las 6:56 minutos. Aquí está Lucho Barrios. Marabú. Buenos días, familia. El magazine de la FM.

0: no se quede dormida. ¡Son las
1: 6:58 minutos, cambia el reloj en este instante a 6:59. Qué buena canción esta, la de Marabú, de Lucho Barrios. Me encanta esta canción, no sé a ustedes, pero es una de mis favoritas de esta hora. De las canciones que siempre les presentamos aquí en Radio Estéreo TV. 6:59, vamos a presentar de inmediato el precio del café y el cacao para todos ustedes, mis estimados amigos de Radio Estéreo TV.
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1: Buenos días, familia, el magazine de la FM, aquí estamos. Listos para saludar a todos nuestros amigos en el campo. Como siempre, un reconocimiento muy especial a ustedes, mis estimados amigos, agricultores, campesinos, que nos escuchan en los caseríos, en los centros poblados, en los distritos. Donde quiera que usted se encuentre, le saludamos de una manera muy, pero muy especial, siempre reconociendo su labor, porque gracias a ustedes, las ciudades tienen alimentos. Desde el arroz, que es tan cotidiano en nuestras mesas, hasta esas verduras tan exóticas que podemos tener en nuestra alimentación. Un saludo para ustedes, mis estimados amigos, y tengo el precio del café y el cacao. Atención, quintal de café en la bolsa de Nueva York, $267.05. Ahí está el precio. $267.05. Ha subido $6 el precio con respecto al día de ayer, el precio del café en la bolsa de Nueva York. Es interesante que ustedes lo sepan, pues mis estimados amigos, aquí siempre les tenemos la información al día, la información veraz. Muy bien, entonces, $267.05 el quintal de café. Mientras que el kilo de cacao está en $4.23. Se ha mantenido allí en los $4, ¿ah? El lunes, ayer martes, hoy miércoles. Y por supuesto, el precio es $4.23 el kilo de cacao. El dólar en nuestro país sigue en 3.41 soles. La cotización 3.41 soles, un dólar en nuestro país. Perfectamente. Y por supuesto, les tenemos la información en soles del quintal de café. Un quintal de café vale 267, o mejor dicho, un quintal de café, 910 soles con 60. Apunte allí, 910 soles con 60. 910 soles con 60. El quintal de café en la bolsa de Nueva York. Y por supuesto, 14 soles con 40 el kilo de cacao. 14 soles con 40 el kilo de cacao. Ahí nos están escribiendo a través de el Facebook de Radio Estéreo TV. Y por supuesto, vamos a saludar a nuestros amigos en Trujillo. Dice, muy buenos días. Escuchándote desde Trujillo, nos escriben por aquí a través del 943-404874 y del Facebook de Radio Estéreo TV. Ahí está entonces, un abrazo para todos ustedes, mis estimados. Buenos días, mi estimado amigo, estoy viendo tu programa desde Trujillo, en Virú. Saludos para la señora Hilda González, ahí lo dice, segundo Jimer Ríos Díaz. Así que un abrazo para todos ustedes, amigas, amigos. Gracias por estar en sintonía de Radio Estéreo TV, por supuesto. Y con esta información vamos a la pausa de publicidad. Y recuerden que ya viene la adivinanza para todos nuestros niños y niñas de Radio Estéreo TV. Infórmate más, infórmate mejor, siempre primero con Radio Estéreo TV.
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3: Esta es la hora multimedia. 7:03.
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Buenos días, sobrinitos y sobrinitas de Radio Estéreo TV. ¿Cómo están? Bienvenidas y bienvenidos al momento de la adivinanza. Aquí estamos listos y preparados. Tenemos la adivinanza para hoy. A ver, así, aquí está. Y aquí estamos listos para todos ustedes, mis sobrinitos, mis sobrinitas. Buenos días, familia. Aquí está. Vamos a presentar los redobles. A ver, ¿quién nos trae la adivinanza el día de hoy? Ajá, y la fanfarria. Eso. Muy bien. Recuerden que el 943-404874 es el número para sus mensajes, ¿ah? El 943-404874. Y a ver, vamos a ver qué tal nos va el día de hoy con la adivinanza de Radio Estéreo TV. Ajá, aquí está. Presten atención. ¿Cuántos pares de medias hay en una docena? ¿Cuántos pares de medias hay en una docena? 943-404874. ¿Cuántos pares de medias hay en una docena? ¿Cuántos pares de media hay en una docena? ¿Quién es el primero en responder? Listo, ya pusimos el relojito. A ver, ¿quién es el primero? ¿Cuántos pares de medias hay en una docena? ¿Cuántos pares de medias hay en una docena? ¿Cuántos pares de medias hay en una docena? Y comienzan a llegar los mensajes rapidito, eso es rápido, ¿no? Aquí está la pequeña Kaori. Buenos días. ¿De dónde es Kaori? Desde San Juan de Cutervo. Hola, Kaorita, buenos días. ¿Cuántos pares de medias hay en una docena? ¿Cuántos pares de medias hay en una docena? ¿Cuántos pares de medias hay en una docena? 943-404874. Kaorita, te saludo de manera muy especial. Fue el primer mensaje que recibimos. Identifico y regreso.

0: ¿Cuántos pares de medias hay en una docena? ¿Cuántos pares de medias hay en una docena? 943-44874. Kaorita envió su mensaje. Hola, Kaorita, buenos días. Tu respuesta es... ¡Sí! Correcta, claro, claro. Le ponemos la fanfarria a eso. Celebramos con Kaorita. ¿Cuántos pares de medias hay en una docena? 943-44874. A ver, Lucecita me dice la respuesta y es correcta. Muy bien, Luz, ¿de dónde? De Nuevo Oriente de Cumba. Buenos días. Mariana de Puentecillos. Eso, respuesta correcta. Hoy la adivinanza está fácil, fácil, fácil. ¿Cuántos pares de medias hay en una docena? Buenos días, soy Yandy desde el distrito de Cajaruro. La respuesta, claro. ¿Cuántos pares de medias hay en una docena? Andrea, hola Andreita, buenos días, respuesta correcta. Muy bien. ¿Quién más? ¿Quién más? Gianluca, hola Gianluca, buenos días. No, esa no es. ¿Cuántos pares de medias hay en una docena? Buenos días, tío Chamito, soy Yuishiro de Bellavista, respuesta correcta. Muy bien, Yuishiro, Bellavista, saludos para la familia Castillo Cruzado. ¿Quién más me escribe por aquí? A ver, leo mensajes rapidito. Buenos días, tío Chamo, soy Antonella de Bagua Capital. La respuesta, respuesta correcta, muy bien. Saludos a tu papito Segundo Montalvo, que ayer estuvo de cumpleaños. Muy bien, felicitaciones. Otro mensaje por aquí, rapidito. Buenos días, soy Ruth. Hola, Ruthcita, buenos días. Tu respuesta es correcta. Muy bien. Otro mensajito. Buenos días, tío Chamo. Soy Ximena del Centro Poblado Peca Palacio. Hola, Ximenita, buenos días. Tu respuesta es correcta, pequeñita. Esa es. Hola, buenos días, tío Chamo. La respuesta, ay, por aquí me enviaron la respuesta, pero no me dicen quiénes son. Tiaguito de Chonza Alta, la respuesta correcta, muy bien. Respuesta correcta, vamos rápido, vamos volando. Hola, tío Chamo, soy Jan de Santa Fe. La respuesta, nada, nada, nada. ¿Cuántos pares de medias hay en una docena? 943-44874. Tío Chamito, buenos días, soy Ángela Correa de Tactago. Claro, esa es, muy bien. Otro mensajito, soy Eider D'Angelo. Hola, Eider D'Angelo, ¿cómo estás? No, esa no es la respuesta correcta. Otro mensajito, a ver, rapidito, vamos volando, vamos rapidito porque están llegando muchos mensajes. Hola, tío Chamito, buenos días, soy Anira desde Bagua Capital. La respuesta correcta, muy bien. Excelente. Escucho Estéreo TV, Dimensiónate, me dice. Hola, tío Chamo, soy Dayana de Nuevo Oriente. La respuesta correcta. Muy bien, Dayanita desde Nuevo Oriente. Eso debe ser en Cumba, ¿verdad? Dayanita, un abracito. Más mensajes, rapidito, revisamos aquí en Buenos Días Familia, el magazine de la FM. A ver, ¿quién más? ¿Quién más? ¿Quién más por aquí? ¿Quién más por allá? Dayana de Pueblo Libre de Bagua. Grande, respuesta. No, no, no, esa no es. Hola, tío Chamo. A ver, ¿quién más? ¿Quién más? A ver. A ver. Jamie Dayana de Pueblo Libre. No, esa no era, ¿no? Esa no es. Jamie Dayana. Otro mensajito. Lian Iván de Pucará. Claro, esa es. Muy bien, Lian. Saludos a todos nuestros amigos en Pucará. Desde el Mercado Sol Divino. Buenos días, Angelita. Saludos. Respuesta correcta. Mercado Sol Divino. Eso. En sintonía de Radio Estéreo TV. ¿Cuántos pares de medias hay en una docena? Tío Chamo, soy Sofía de Bagua Grande. La respuesta correcta. Muy bien. ¿Cuántos pares de medias hay en una docena? Tío Chamo, soy Tiago González. Nada, nada, nada. ¿Cuántos pares de medias hay en una docena? Sammy, hola, Sammy, ¿cómo estás? Buenos días. Aunque no me dices de dónde eres, ¿ah? Sammy, un abracito. Hola, soy Hani de Bagua Grande. La respuesta correcta, muy bien. ¿Quién más? ¿Quién más? ¿Quién más? A ver, a ver, a ver, a ver, a ver, por aquí. Benavides, a ver, dice, buenos días, tío Chamito. Soy Diego Benavides Ramírez del Caserío. Ah, la respuesta de la adivinanza, esa es, muy bien. Otro mensajito a esta hora de la mañana. Vamos a ver, quién más por aquí. Otro, a ver, hola Chamito, soy Natalie de Santa Fe. Nada, nada, nada, esa no es. Otro mensajito, buenos días, soy Emily de Bagua Grande. Hola, no, esa no es. ¿Cuántos pares de medias hay en una docena? Hola tío Chamito, soy Ivanita de la Coipa. Mi respuesta correcta, nada, nada, nada. No, no, no, esa no es, no es esa. ¿Cuántos pares de medias hay en una docena? 943-44874. ¿Cuántos pares de medias hay en una docena? Janderson de Campanilla. No, esa no es. Otro por aquí. A ver, ¿quién más me responde por aquí rapidito? ¿Cuántos pares de medias hay en una docena? Buenos días, tío Chamito. Soy Andy de la Sacila. Respuesta correcta, Andy. Muy bien. Otro mensajito. Buenos días, tío Chamo. Cristel de Cayaltí también. Respuesta correcta. Eso. Otro mensajito. ¿Cuántos pares de medias hay en una docena? Lucianita desde Cujillo. Hola, Lucianita. No, esa no es. Otro mensajito, tío Chamo. A ver, Jaciel. Hola, Jacielita. No, no, no, esa no es. Hola, buenos días. La respuesta de la adivinanza me la enviaron, pero no sé quién es. Buenos días, tío Chamo, desde Bagua Capital, soy Ana Victoria. Hola, Ana Victoria. No, esa no es. Otro mensajito, a ver, otro mensajito, rapidito. Están llegando muchos mensajes. Hola, tío Chamo, soy Ángel de Santa Fe. Respuesta correcta. Vamos a celebrar con Ángel de Santa Fe. Eso, ahí está la fanfarria. Eso, saludos desde Bagua Capital, soy Jonathan. No, no, no, esa no es. Otro, buenos días, tío Chamito, soy Lian Collantes de Chililique Bajo. Respuesta correcta. Muy bien, ¿quién más me dice aquí? Otro mensajito. A ver, buenos días, tío Chamito, soy Anthony de Fila Alta. Respuesta correcta. No, sí, respuesta correcta, sí, esa es. Otro mensajito por aquí, a ver, rapidito. Buenos días, tío Chamo, yo me llamo Emily, soy de La Victoria. Hola, Emily, buenos días, respuesta correcta, respuesta acertada. Aquí, a ver, Emily de Bagua Grande, nada, nada, nada. Otro mensajito, a ver, ¿quién más me escribe? A ver. Hola, soy Sandrita de Bagua Grande, respuesta correcta. Muy bien, Sandrita. Esa, Iker. Hola, Iker. Buenos días. ¿De dónde eres, Iker? Respuesta correcta. Muy bien. Otro mensaje. A ver, Cristelita de Cayaltí. Esa es. Muy bien, te felicito. ¿Quién más? Jamie Dayana de Pueblo Libre, Bagua Grande. Claro, esa es. Muy bien. ¿Quién más? Tío Chamito, la respuesta de Verónica de Bagua. No, esa no es. No, no, no, no, no. Otro mensajito. A ver, hola, tío Chamito. Soy Sofía González de Copallín. Respuesta correcta, esa. ¿Quién más ha respondido? A ver, por aquí reviso rápidamente. Jaciel de Miraflores, de Jaén. Respuesta, nada, nada, nada. ¿Cuántos pares de medias hay en una docena? 1, 2, 3, 4. A ver, hola, buenos días, Chamito. La respuesta de Lucianita de Cujillo. Respuesta correcta. Muy bien. ¿Cuántos pares de medias hay en una docena? Buenos días, tío Chamito. Soy Saí Pedraza de Bagua. La respuesta correcta. Muy bien. ¿A quién le enviamos saludos? A tu abuelita Ana Mireli en Jaén. Buenos días, señora Ana Mireli. Buenos días, tío Chamito. Soy Melec. Hola, Melec de Bagua Capital. La respuesta correcta. Muy bien, Melec. ¿Cuántos pares de medias hay en una docena? 943-404874. A ver. ¿Quién más? Soy Alesia de Santa Fe. Hola, Alesia. Respuesta correcta. Muy bien. Tío Chamito, soy Rubí Irureta. La respuesta correcta, Rubicita. Muy bien. ¿Quién más? Chamito, soy de Copallín. Es Victoria. Respuesta correcta. Muy bien, Victoria. Te felicito. Tío Chamito, soy Yang de Santa Fe. La respuesta. Ay, se quedó ahí. No escribió nada más. Ay. Listo, vamos a escuchar los audios, ¿ah? Vamos a escuchar los audios. A ver. ¿Qué nos dicen nuestros niños? ¿Qué nos dicen nuestras niñas? A través del 943-404874. A ver. Buenos días, sobrinitos, ¿cómo están? Aquí ponemos el audio, listo, aquí está. Buenos días, sobrinitos. Buenos días, sobrinitos, ¿cómo están? ¿Cuántos pares de medias hay en una docena?
1: Hola, tío Chamo, soy Emilio de Artillerías de Pueblo Libre. Mi respuesta es que hay 6 pares de medias.
0: Eso.
1: Escucho Estadio TV, dimensiónate.
0: Fácil, hoy estuvo facilita, 6 pares de medias nada más. Eso, otro mensajito rapidito, vamos. Soy Emily de Bagua Grande, la respuesta 6. Muy bien, buenos días. Hola.
2: Muy bien, hola, tío Chamo, soy Kaori de San Juan de Cutebo.
0: Fue el primer mensajito.
2: Esta es 6 pares de medias.
0: Eso, muy
2: ilusiónate,
0: escucha usted,
2: ¿qué ve?
0: Está muy bien. ¿Quién más nos ha enviado audio a esta hora de la mañana? Buenos días, sobrinito, ¿cómo estás?
3: Hola, tío Chamito, buenos días, soy grande, soy grande. La respuesta de la divinanza es 6 pares de medias. Escucha, ya he visto todo, ilusiónate, chao.
0: Chao, sobrinito, que Dios te bendiga. Otro mensajito. Buenos días. Buenos días, buenos días, buenos días, buenos días, buenos días, buenos días.
4: Hola, chamito, buenos días. Soy Amanda de Morropón.
0: Hola. Hola.
4: Mi respuesta correcta es 6 pares de media.
0: Eso, 6 pares de media.
4: Yo escucho Stereo TV.
0: Dimensión. Muy bien, sobrinita. Otro buenos días, sobrinito.
5: ¿Cómo estás? Buenos días, tío Chamito.
0: Hola.
5: Soy señora Silvia.
0: Hola,
5: de
0: Bellavista. Silvia, ¿cómo le va?
5: Son 6 pares que hay en una docena.
0: Claro, 6 pares en una docena. Sí, sí, sí. Eso, muy bien. Otro mensajito. Buenos días, sobrinito. ¿Cómo estás?
6: Buenos días, tío Chamito. Yo me llamo Emily Suyorio Dinola Sánchez de Agua Grande.
0: Hola, Emily.
6: La respuesta es 6 pares.
0: Claro, esa es.
6: Yo escucho Stereo TV. Dimensiónate.
0: Muy bien, 6 pares de medias. Buenos días, sobrinito.
7: Mucho gusto.
0: Hola.
7: Soy Iker de Buenavista.
0: Buenavista, muy bien, aquí está presente.
7: Respuesta 6.
0: Muy bien, 6 pares.
7: Yo escucho Stereo TV, ilusiónate.
0: Muy bien, muy bien, muy bien. Otro mensajito, buenos días.
8: Hola, tío.

0: Hola, tío Chamo.
1: Hola.
0: Soy Andrea.
1: Andrea.
0: Mi respuesta es... Soy Spider.
1: Muy bien, Andrea, muy bien. Eso. Eso es todo, ¿verdad? No dijo nada más. Buenos días, sobrinito, ¿cómo estás?
0: Me quedo chumito, soy Ivana de la Cuenta. Mi respuesta correcta es que tiene 6 pares.
1: Muy bien, 6 pares, buenos días.
0: Hola, tío Chamo. Soy Alex Andrea.

0: seis pares de medias. ¿Cuántos pares de medias? ¿Cuántos pares de medias hay en una docena? Buenos días.
1: Buenos días, tío Chamito. Soy Cristel desde Calle Altí. La respuesta de la adivinanza es 6 pares.
0: Claro, esa es.
1: Yo siempre escucho Estéreo TV. Dimensiónate. Un saludo para mi tía Liz. ¿Saludos? Que hoy cumple años.
0: Ay, qué bueno, saluditos.
1: Y también para mi mamá Vilma y para mi papá y para mi primo.
0: Señora Vilma, un abrazo para usted. Buenos días.
2: Buenos días, Chamito. Yo me llamo Elena. Y la respuesta es 6 pares.
0: 6 pares, muy bien.
2: ¿Me escucha usted de Mucenete? ¿Y dónde es? ¡Ya te
0: dije! Buenos días, sobrinito, ¿cómo estás?
1: Buenos días, tío Chamito. Soy los llamados del distrito de Cujillo.
0: Desde
1: la respuesta de la adivinanza es 6 pares de medias. Yo escucho usted de TV Dimensión.
0: Muy bien, sobrinito. Otro, uno más por aquí.
1: Muy bien, hola,
0: ay,
1: tío Chamito.
0: Me está respondiendo. Buenos días, sobrinito, ¿cómo estás?
1: Muy bien, hola, tío Chamito. Yo soy Nicole de Santa Fe.
0: Nicole.
1: La respuesta de la adivinanza es 6 pares. Yo escucho Radio Estéreo TV.
0: Dimensiónate. Buenos días, sobrinito, ¿cómo estás?
3: Tío Chamito, yo soy Natalie desde Santa Fe. La respuesta de la adivinanza es 6 pares. Yo escucho Estéreo TV. Dimensiónate.
0: Muy bien, saludos a Jolfer que nos envía su mensaje de WhatsApp, 6 pares por aquí. Buenos días, sobrinito, ¿cómo estás?
4: Tío Chapo. La trompeta es 6 pares.
0: 6 pares.
4: Escucho.
0: ¿Te ve? Eso, muy bien, ahí está Gia Calesi con su hermanito en sintonía. Buenos días, sobrinito, ¿cómo estás?
5: Buenos días, chichonito, soy Diego Benavido. Hola, Ramírez, Diego, del Casorio Chumar de Agua Grande. La respuesta de la adivinanza es que hay 6 pares de medias. Un saludo para mi mamá Elvira con mi hermanito Raúl.
0: Muy bien, saluditos a ellos, la señora Elvira, ahí también a Raúl, y gracias a ti, pequeño, gracias por estar en sintonía. Diego Benavides, un abrazo y gracias por escucharnos. ¿Quién más? Un saludo para mi mamá Lisette Arevalo Castro, que está cumpliendo años. Los saludos van de parte de su hijo Osmer y Cataleya desde Calle Altí. ¡Listo, mis sobrinitos! ¿Aprendieron una nueva adivinanza? Claro, aquí con el tío Chamo. Así que les envío un abracito a todos ustedes, deseándoles un excelente día. Hoy es miércoles, estamos a mitad de semana. Hay que tomar aire. Agarramos un respirón para que tengamos fuerzas, porque todavía queda mitad de semana para seguir estudiando. Vamos a esforzarnos duro, porque todos queremos ser grandes y exitosos en el futuro. Chao, chao, chao.

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1: 7:32.
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4: 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Hoy es miércoles 17 de junio de 2026 y estas son las noticias más importantes a esta hora de la mañana. 7:38 minutos en todo el territorio nacional.
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4: La Fiscalía inició una investigación preliminar contra la suboficial Anaí Ramos por los presuntos delitos de abuso de autoridad y homicidio en grado de tentativa tras ser acusada de agredir a una estudiante del Colegio 3032 Villa Angélica en el distrito de San Martín de Porres, en Lima. El caso está a cargo del tercer despacho de la segunda Fiscalía Provincial Penal Corporativa de Condevilla. Según la denuncia, la agente participaba en una charla dirigida a estudiantes cuando intentó retirar el teléfono celular a una menor que se encontraba riendo junto a una compañera. Ante la negativa de la escolar, la policía la habría llevado fuera del aula y la sujetó del cuello, pese a que la adolescente le advirtió que padecía asma, hecho que motivó la apertura de la investigación por tentativa de homicidio. Como parte de las diligencias, la Fiscalía dispuso la toma de declaraciones del estudiante, la suboficial involucrada, docentes y autoridades del colegio, además de la revisión de videos de seguridad. En tanto, la Policía Nacional informó que la agente fue relevada temporalmente de sus funciones, mientras que se inician acciones para esclarecer lo ocurrido y determinar responsabilidades.
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4: 7:39 minutos de la mañana. Jorge Nieto, el ex candidato presidencial del partido El Buen Gobierno, señaló que un eventual gobierno de Keiko Fujimori debería considerar la posibilidad de indultar al expresidente Pedro Castillo, quien actualmente está condenado por conspiración tras su intento de golpe de Estado del 7 de diciembre de 2022. Para Nieto, esta medida contribuiría a mejorar la situación del país. Yo creo que es algo que debiera considerar. El señor tiene juicios por corrupción. Puede afrontarlos desde su casa. El señor está acusado por un intento fallido de golpe de Estado, pero su papá, refiriéndose a Alberto Fujimori también, ella debe entender mejor que nadie esa circunstancia. Por eso creo que debe considerarlo. El Perú necesita descomprimirse, indicó en entrevista con Rosa María Palacios el día de ayer Jorge Nieto.
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4: 7:40 minutos en todo el territorio nacional. 7:40. En Utcubamba, un hombre identificado como Charles Rodríguez Chero, de 37 años, perdió la vida ahogado en el río Marañón, presuntamente tras una intervención policial ocurrida en el distrito de Cumba, provincia de Utcubamba. Según denunciaron sus familiares y amigos, el ciudadano habría sido perseguido por agentes policiales, en circunstancia que califican como un presunto abuso de autoridad, incluso con disparos de por medio, lo que lo llevó a huir hacia el río. El cuerpo fue hallado posteriormente a la altura de Puerto de Choros y los deudos exigen una investigación para esclarecer lo sucedido y determinar si existió responsabilidad de los efectivos involucrados. En tanto, se esperan que las investigaciones correspondientes se den para esclarecer este lamentable incidente que tiene ahora un fallecido. 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

7:42 en todo el territorio nacional. 7:42, vamos con la música. Está, la han solicitado a través del 943-448-74. Manolo Galván.

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1: 7:45. Quiero agradecer a las personas que van solicitando sus canciones, como por ejemplo esta, la de Manolo Galván, que la pidieron por el 943-404874. Ustedes nos hacen escuchar canciones muy bonitas como esta, la de Manolo Galván. Así nos decían: buenos días, chamo, queremos que nos complazcas con una canción. ¿Por qué será de Rudy La Escala o Manolo Galván, Te Quise, Te Quiero y Te Querré? Muy bien, ahí está. Gracias, ¿ah? Tío Chamo, un saludo para mi mamá Lisette Arevalo Castro, que está cumpliendo años. Oye, tengo cumpleañeros. ¿Qué tal si los saludamos de inmediato? A esta hora de la mañana, a través de la programación de Buenos Días, Familia.
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1: Bueno, saludos a todos los cumpleañeros. Les enviamos la alforja de aplausos y el poncho de besos para cada uno de los cumpleañeros. El día de hoy están arribando un añito más de vida, están celebrando su onomástico. Quiero saludar a la señora Gladys Mechato Sandoval. Está cumpliendo 45 años, nada más y nada menos. Señora Gladys, qué bonito, ¿ah? Recibir un año nuevo, tener una sonrisa maravillosa en su rostro y sobre todo recibir el cariño, el amor y el saludo de parte de sus hijos. Aquí está Leandro, está Katy, Johanna. ¿Y sabe quién más se une a esta felicitación? Su esposo Custodio. Oye, oye, oye, el señor Custodio Ciesa le da gracias a Dios por su vida, por ese maravilloso corazón que tiene. Y sobre todo dice: gracias, amor, por permitirme estar un año más a tu lado. Felicidades y que sigas cumpliendo muchos años más. Que Dios nos permita seguir disfrutando de esta maravillosa familia y que juntos, juntos estemos no solamente 45, sino 90, 120, 200 años. Porque tú eres maravillosa. ¡Feliz cumpleaños, señora Gladys! ¡Feliz

seguimos nosotros acompañándoles con Buenos Días Familia. Y hay más, ¿eh? Un saludo para la señora Lisette Arévalo, que está, cumpliendo 97 años. Felicidades, 97 años, primaveritas, felicidades. Señora Lisette, que Dios me la le regale un nuevo año maravilloso, con fortaleza en cada uno de sus huesitos, en ese corazón, mucha vida y una sonrisota. Feliz cumpleaños de parte de su hijo Osmer y Cataleya desde Cayaltique. La quieren, la adoran, le dan gracias a Dios por su vida, que por supuesto piden que siga cumpliendo muchos años más, ¿eh? Porque personitas como usted queremos que vivan 100, 200, 300 años. Felicidades, señora Rosa. Ah, no, señora Lisette Arévalo Castro. Y también la señora Rosa Córdoba. Ah, muy bien, entonces aquí hay dos cumpleañeros en Cayaltí: Lisette Arévalo Castro y Rosa Córdoba Montalbán, que es la que está cumpliendo 97 años.

¿Quién más por aquí? Ay, borraron un mensaje allí, ¿eh? No sé si era de cumpleaños. Bueno, felicidades a todos los cumpleañeros. No sé si era cumpleañero, ¿eh? Borraron ahí dos mensajes. Los iba a leer, pero se fue, se quedó. ¡Feliz cumpleaños!

pidiendo una canción de Leo Dan. Vamos a ver si la tenemos por aquí. Leo mensajes. Aquí está. La vi, aquí está. Listo. A ver, Leo mensajes. Saludos para toda la familia Guamán. Manuel, Víctor.

Karen y Jimena, que están en sintonía de Radio Estéreo TV. Bueno, si hay cumpleaños en casa, recuerda escribir a través del 943-404874. Aquí los vamos a felicitar con el cariño, el aprecio y la alegría que nos caracteriza. Vamos hasta las 9, ¿ah? Tengo más noticias para compartir con todos ustedes. Así que un abrazo. Saludos a nuestros amigos en Cumba. Lamento el fallecimiento de Charles Rodríguez Chero. Según las primeras versiones, no tenía requisitoria. Lamentablemente perdió la vida en el río Marañón. 7:50 minutos. Vamos con la música. Aquí está Leodan.

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1: y 57 minutos!

0: Antes de irnos a la pausa publicitaria, quiero hacer llegar nuestro saludo de condolencia y, por supuesto, nuestro sentido pésame a la familia Huamán. Bueno, gracias a la radio nos permite tener audiencia que ya se convierte como parte de la familia, ¿no? Así que un abrazo para la familia Huamán en este momento, toda vez que están pasando un momento de dolor ante la pérdida irreparable de su mamita. Aunque el amigo Miguel no me dice cómo se llamó la mamá, quiero enviar nuestro saludo de pésame, condolencia y solicitándole a Dios Todopoderoso que les dé fortaleza y consuelo a sus corazones ante esta pérdida irreparable. Ha pasado o se ha ido con la presencia del Señor, la madrecita de nuestro amigo Miguel Huamán, así que enviamos el pésame para toda la familia Huamán Ramos, a Manuel, a Víctor, Bernabé, Verónica, Esmeralda, Uba, Michael, Esperanza, Karen, Jimena y toda la familia Huamán que hoy están llorando la partida de la señora Margarita Ortiz Anaya. Una gran mujer que ha partido con el Señor, pero estamos totalmente seguros que es una partida física porque siempre estará en los corazones de la familia Huamán y de toda la familia Ramos. Así que un abrazo para todos ustedes, mis estimados amigos, y como lo digo, ¿no? Lo reitero, la radio nos permite tener audiencia, oyentes que se convierten ya parte de la familia. Aunque no conozco a Miguel, él ha tenido pues a bien contarnos pues que en este momento están con mucho dolor en el corazón debido pues a la pérdida de su querida mamita, la señora Margarita Ortiz Anaya. Así que un abrazo para ustedes y por supuesto que Dios les consuele en este momento tan difícil. Pero estoy seguro que desde el cielo la señora Margarita Ortiz Anaya seguirá iluminando sus vidas, como siempre lo ha hecho cuando estaba aquí con nosotros.
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0: Un abrazo para el gran amigo William Calderón Segura, también que desde Cutervo nos escucha. Está pidiendo una canción de José Luis Rodríguez. Ah, me dice por aquí, gracias por tu amistad, mi estimado Edwin. Y que Dios nos dio la oportunidad de tener su gran amistad. No, gracias a ti, William. Gracias a ti, a tu maravillosa familia. Y por supuesto, gracias por tu sintonía. Déjame buscar la canción y te la voy a tener para la próxima parte, ¿vale? 8:05, hago la pausa, regreso en breve.
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4: 8:05.
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0: 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Hoy es miércoles 17 de junio de 2026 y estas son las noticias más importantes a esta hora de la mañana cuando el reloj marca las 8:15 minutos en todo el territorio nacional.
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0: 8:15 minutos, a vísperas de que Keiko Fujimori se convierta en la virtual presidenta del Perú, la segunda sala penal de apelaciones nacional dispuso el archivo definitivo del caso Cócteles contra Keiko Fujimori, la dirigencia de Fuerza Popular y el presunto lavado de activos en cumplimiento de la sentencia del Tribunal Constitucional. La decisión también incluye el proceso al ex esposo de Fujimori, Mark Vito Villanela, que había sido excluido de la decisión de archivo en la resolución que emitió el juez Wilson Verástegui en enero último. El Tribunal de Apelaciones, integrado por los jueces César Saguanay Calcín, Javier Sologuren Anchante y Omar Córdoba Pintado, intervino en este caso ante un recurso presentado por la Fiscalía para que revise la decisión del juez de primera instancia. El fiscal superior, Germán Juárez Atoche, al igual que la Procuraduría, argumentó que correspondía al Ministerio Público y no al Poder Judicial pronunciarse sobre el archivo del proceso. Con esta decisión, el caso Cócteles, que se siguió contra la candidata presidencial, lideresa de Fuerza Popular y virtual presidenta del Perú, llega a su fin definitivo. El expediente pasará al archivo. Pese a ello, si lo considera el Ministerio Público, aún podría intentar reabrir el caso mediante un recurso de casación que debería ser admitido para su debate y resolución en la Corte Suprema de Justicia.
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0: 8:17 minutos, hablemos de noticias electorales. El Jurado Electoral Especial Lima Centro 2 rechazó 3 solicitudes del partido Juntos por el Perú. La organización política buscaba anular cientos de mesas de votación instaladas en el extranjero durante la segunda vuelta presidencial del pasado 7 de junio. Sin embargo, el Tribunal Electoral determinó que las solicitudes llegaron fuera de tiempo, por lo que no fueron aceptadas para su revisión. El organismo electoral rechazó los pedidos de nulidad del partido en territorio estadounidense. Una de las solicitudes fue presentada por el representante Carlos Adebal Zafra Flores, quien pedía anular 647 mesas de sufragio distribuidas en varias ciudades de Estados Unidos, incluidas Nueva York, Carolina del Norte y Salt Lake City. Al igual que los otros pedidos, este no cumplió con los plazos obligatorios del proceso.
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0: Y presentamos a las 8:18 minutos la información de los deportes. Atención, mucha atención. A 8 días de cumplir 39 años, Lionel Messi ratificó su vigencia en el fútbol con un triplete ante Argelia, colocando a Argentina como serio candidato para alcanzar por segunda vez consecutiva la Copa del Mundo. Con los 3 goles anotados al minuto 17, al 60 y al 75, Lionel Messi se consagra con 16 goles como máximo artillero de todas las Copas del Mundo, igualando al alemán Miroslav Klose. El 10 de la selección albiceleste allanó el camino del triunfo a los 17 minutos, apenas 12 después de tener uno anulado, y en el segundo tiempo se erigió a la vez como máximo goleador en lo que va del torneo con un tanto en el 60, tras un remate de Alexis McAllister, y puso la guinda del pastel en el minuto 75 para su tercer gol. La primera jornada del grupo J la cerraron las selecciones de Australia y Jordania. 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
1: 8:24 minutos de la mañana, 8:24. 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
1: Bueno, el mundial está muy bueno, ¿eh? Les cuento. El mundial está muy bueno porque hay muchos goles y, sobre todo, quizás no a muchos les gusta, ¿no? Pero se está dando una particularidad de que las selecciones favoritas no son tan favoritas, ¿ah? Porque selecciones como España, que empataron sin goles ante Cabo Verde, pues están echando para atrás muchas de las apuestas que se viven en el mundo del fútbol, ¿no? Pero bueno, el día de ayer sí se ha presentado una gran jornada para Lionel Messi y, por supuesto, para Argentina, que ganó 3-0 a la selección de Argelia. Y, por supuesto, se sacan de encima el peso del partido inaugural del Mundial. Precisamente, Argentina llegaba con ese peso, toda vez que en el Mundial pasado ellos perdieron su partido inicial, el partido de comienzo del Mundial. Esta vez, pues, no solamente ganaron, sino que Lionel Messi tuvo un brillante estreno con la 10 de la albiceleste. Anotó un triplete ante Argelia en la primera jornada del Grupo J. Pero además de esto, este hat-trick pasó a la historia debido a que Lionel Messi sumó 16 goles en los mundiales y de la misma manera iguala al alemán Miroslav Klose como máximo goleador del torneo. Messi allanó el camino del triunfo a los minutos 17, apenas 12 después de haber sido anulado un gol de él. Y en el segundo tiempo se erigió una vez más como el máximo goleador en lo que va del torneo, con un tanto en el minuto 60, tras un remate de Alexis McAllister, y puso la cereza en la torta en el 75. Bueno, no creo que se haya erigido en el segundo gol como el máximo goleador en lo que va del torneo, porque Mbappé ayer también marcó dos goles en el triunfo de Francia. Así que yo creo que aquí la nota como que la ponen un poquito favorable a Lionel Messi. Con el tercer gol, ahí sí podemos decir que que se erigió como el máximo goleador en lo que va del torneo. Porque ayer, repito, Mbappé marcó dos goles también en el partido de Francia que tuvo más temprano. Un partido que se le presentó un poco difícil a Francia, pero que después finalmente lo supo sopesar y finalmente creo que lo ganó 3-1. Vamos a revisar rápidamente. Aquí estamos en el Mundial de 2026. Sí, yo creo que fue 3-1 que ganó ante Senegal. Pero bueno, con el tercer gol, sí, Lionel Messi se convirtió, pues, en el máximo goleador en lo que va del torneo. Así que esta es la tabla de goleadores en los mundiales. Miroslav Klose tiene 16 goles. Este jugador, pues, ya está ultra retirado. Lionel Messi, que sigue vigente, 16 goles y con partidos por delante. Por lo mínimo, tiene 3 o 4 partidos más por delante que le pueden permitir marcar goles. Tiene 16 goles. Quizás pueda llegar a los 20 goles en este mundial. Cristiano, o mejor dicho, Ronaldo Nazario, el brasileño. El fenómeno. 15 goles tiene en la tabla de goleadores de los mundiales. Gerard Müller, otro alemán, tiene 14 goles. Kylian Mbappé, que ayer marcó 2, tiene 14. Just Fontaine que es de los futbolistas ya muy antiguos, ¿no? Creo que yo no logré ver a Just Fontaine con 13 goles y Pelé, obviamente el histórico jugador brasileño, tiene 12 goles. Así que bueno, Argentina le fue bien en el inicio del Mundial y por supuesto, estos son los partidos que se dieron el día de ayer. Francia que le ganó 3-1 a Senegal. Con dos goles de Mbappé, ahí está precisamente al minuto 66 y al minuto 90+6. Y Bradley Barcola al minuto 82. Fue un buen partido para Francia, que se le hizo un poco difícil y por supuesto lo pudo sortear de la mejor manera. Muy bien. ¿Qué más le podemos decir a todos ustedes de los partidos que se dieron el día de ayer? Francia le ganó 3-1 a Senegal. Argentina le ganó a Argelia 3-0. Austria le ganó 3-1 a Jordania. Irak cayó ante Noruega 4-1. Listo, los partidos para el día de hoy. Portugal, República del Congo a las 12 del mediodía es el partido que va a inaugurar la jornada del día de hoy. A las 3 de la tarde, Inglaterra contra Croacia, un partido muy bueno, ¿eh? Hay que ver Portugal, ¿eh? Hay que ver Portugal cómo se comporta Cristiano Ronaldo en este Mundial, ¿eh? Por ejemplo. Siempre va a haber la comparación Cristiano Ronaldo-Messi, Messi-Cristiano Ronaldo. Bueno, Messi inició de mejor manera el Mundial. Vamos a ver a Cristiano Ronaldo, cómo se ve individualmente, porque ayer Lionel Messi individualmente demostró que está en un nivel futbolístico prime, está en su prime. Lionel Messi está en su prime. Vamos a ver entonces Cristiano Ronaldo cómo aparece el día de hoy ante República del Congo. Esperemos que le vaya bien, ¿ah? Esperemos que le vaya bien a Cristiano Ronaldo, porque pues son leyendas ya, son leyendas vivientes del fútbol y los tenemos todavía en activos. Entonces, ojalá le vaya bien a Portugal y sobre todo a Cristiano Ronaldo con el partido ante República del Congo a las 12 del mediodía. A las 3 de la tarde, Inglaterra-Croacia. 3 de la tarde. También partido bueno, ¿ah? Ghana contra Panamá a las 6 de la tarde. Quizás un partido medio flojón. Y en la noche, a las 9, un partido que es muy interesante para nosotros los que vivimos en Sudamérica. Toda vez que debuta Colombia, es la última selección sudamericana que tiene que debutar ante Uzbekistán. Es la información para todos ustedes, mis estimados amigos de Radio Estéreo TV. Así que con esta información, nosotros cerramos la parte de los deportes en Radio Estéreo TV. Tony Rosado, me están pidiendo música de Tony Rosado. Bueno, vamos a ver. No me dicen qué canción específicamente, ¿ah? Así que vamos a buscar una de Tony Rosado que no sea tan larga, porque ya estamos sobre el tiempo. Pero sí quisiéramos que ustedes disfruten de una canción de él, ¿no? Tony Rosado, ¿será esta? Ah, no, esta no. Esta, listo, aquí está.
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1: ¡Ocho y 40 minutos!
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1: 8
0: y 52 minutos.
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0: Esta es La Hora Multimedia. 9:06.
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0: El Chico Coqueto. Steven Franco con Armonía 10. ¿Qué es la vida de Steven Franco?
1: Bueno, sí, sigue realizando sus presentaciones con la agrupación. Pero como que por ahí perdió un poquito de luz nada más, ¿no?
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1: Creo que en la Bella Luz tenía más protagonismo que digo.
2: Baila, goza, qué armonía, es una...
1: Pero eso no quita nada que es un gran talento, ¿no? Steven Franco es un talentazo. El Chico Coqueto. Con 27, tan rápido pasa la hora. Al toque, al toque. ¿Cómo va tu mañana? Oye, recuerda, hoy no empieces con excusas, empieza con intención. Toda la buena vibra para todos ustedes, ¿ok? Lo mejor que estés en compañía de tu radio Estéreo TV, dimensionate. Número de WhatsApp activo, por aquí en la pantalla está. Ah, por aquí, por aquí. Ahí en la pantalla, 943-44874, ¿ok? 943-44874. Es activo nuestro WhatsApp para que te puedas contactar con nosotros. Miércoles 17, muchos dicen que es mitad de semana. Corazón de semana, ok, vamos a hacerlo de esa forma. 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

contigo. ¿Qué está pasando en el mundial? Locura total en el mundial, ¿no? Locura total en el mundial. Goles y goles. Ayer jugó la selección de Argentina. Qué recital de Lionel Messi. Lionel Messi marcó hat-trick, o sea, tres goles, en un partidazo de Argentina contra Argelia, ¿no? Creo que es una de las selecciones débiles también que participa

0: siendo o que son favoritas, que son candidatas. Pero lo que pasó ayer fue monumental, inmenso, grandioso, histórico. Lionel Messi marcó su primer hat-trick en mundiales. Son 6 mundiales el cual está disputando la pulga. Hoy en día se está hablando solamente, únicamente de Lionel Messi. ¿Sí? Y además también llegó a los 16 goles. ¿Qué quiere decir eso? Que igualó en goles a Miroslav Klose como máximo goleador del torneo, o sea, máximo goleador de los mundiales. Ahora Lionel Messi es uno de ellos, uno de los máximos goleadores del mundial, y todavía le queda por delante muchos partidos, ¿ah? Y puede superar esta marca, esta cifra. Puede seguir batiendo récords. La cabra, el Goat, Lionel Messi. Bueno, además también Lionel Messi marcó su primer, en su primer tanto que marcó, derramó lágrimas, se emocionó, ¿no? Es que es su último mundial, pues, su último mundial de la pulga, ¿no? Oye, ¿y Cristiano Ronaldo? Hay que hablar del bicho también, por favor. Hoy juega la selección de Ronaldo, hoy juega Portugal, hoy juega el bicho, hoy juega CR7. Y puede también batir récords, claro que sí. Vamos, you. Vamos, Ronaldo. Bueno, Ronaldo se ilusiona en la previa del partido de Portugal frente a República Democrática del Congo. Bueno, por ahí, ¿ah? Creo que tiene ventajas, creo que parte como favorito Portugal en este partido, en este encuentro. Y hoy es el día, llegó el día esperado. Hoy debuta Cristiano Ronaldo, hoy debuta la selección de Portugal, se enfrenta al Congo. Bueno, Ronaldo publicó en sus redes sociales: cada vez que vestimos esta camiseta, sentimos el mismo orgullo, la misma pasión, el mismo sentido de responsabilidad como el primer día. Comenzamos un nuevo capítulo. Bueno, escrito en portugués, ¿no? Por ahí hemos tratado de... Ah, ok, dice, trabajamos mucho para llegar a este momento. Es ahora, o estamos a la altura de dar todo por nuestro país. Por todos. Bueno, ahí se mandó un tremendo texto que publicó Cristiano Ronaldo en sus redes sociales, en X precisamente, ¿no? La ex Twitter. Ahí Cristiano Ronaldo compartió este post, acompañada por supuesto de una imagen de toda la selección de Portugal, ¿no? De esa forma se motiva y motiva a sus compañeros Cristiano Ronaldo, la cabra. Partido va, ¿a qué hora va el partido de Portugal? A ver, atentos. El encuentro de Portugal versus el Congo. Creo que es el primer partido, ¿no? Primer partido del día. 12 del mediodía, hora peruana. 12 del mediodía, hora peruana. Atentos a este encuentro. Con 9:49 la hora.
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1: Esta es la hora multimedia. 9:59. 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

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Cuidado con el tiburón. Cuidado, cuidado. Ahí está. Oye, tengo por aquí una nota. Michelle Alexander le haría una serie a La Bella Luz. ¿Qué? Hace días atrás, Oscar Junior Custodio compartió una imagen junto a la reconocida productora Michelle Alexander.

0: Ojito mentiroso. Esa es, hermano. Esa.
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0: Ya, para hablar de la Bella Luz. Ok, días atrás, Oscar Junior Custodio compartió imágenes junto a la reconocida productora Michelle Alexander, lo que generó pues que miles de fans de la Bella Luz empiecen a especular sobre la posibilidad de la realización de una serie basada en la historia de la agrupación. ¿Ya? ¿Qué pasó? Recientemente, para ser precisos, el último lunes, la Bella Luz convocó a sus fans para una invitación gratuita en el cine para ver la película nacional Amando a Amanda. ¿Ya? Una de las invitadas especiales fue Michelle Alexander. Precisamente la productora no tuvo o no pudo evitar responder a la solicitud de los fans sobre una serie de la Bella Luz. ¡Ah! ¿Qué dijo? De repente sus deseos se hacen realidad, dijo Michelle Alexander. ¿Qué te parece? Bueno, luego abrazó a Oscar Junior y le dijo, como decimos nosotras, se vienen cositas. Estamos creando algunas cosas que les va a encantar a ustedes. ¡Oh! ¿De qué cositas estamos hablando, señora Michelle Alexander?
2: ¡Cumbia!
0: ¿Quién haría de Oscar Custodio? ¿Andrés Silva?
2: Oye, José.
0: El Hierro. Ok, vamos a escuchar el momento, ¿ok? El momento en el que, pues, dijo estas palabras Michelle Alexander.
3: A ver, repite lo que has dicho.
4: ¡Oscar, la serie de la Bella Luz!
0: Ah, es un niño, ¿no? ¿Cuándo la serie de la Bella Luz, le dicen?
3: De repente, tus deseos se hacen realidad. ¿Ah? Como decimos nosotros, se vienen cositas.
0: ¿Qué tal? Si vienen cositas, ¿qué cositas se vendrán, no? Michelle Alexander a todo le ve serie, pues.

contigo. Mensajitos, saludos al WhatsApp 943-44874.

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0: Él es Leonard León. Con el grupo América. Si ¿Sí te acuerdas, ¿no? ¿Te acuerdas de aquellos años cuando el grupo América estaba en pleno auge, en pleno apogeo, en plena popularidad? Se juntaron Leonard León y Marco Antonio Guerrero, dos grandes voces que pasearon su talento por agrupaciones como Grupo 5, Hermanos J.P., Orquesta Candela, entre otras, ¿no? Finalmente se juntaron en este proyecto. El Grupo América pintaba para grandes cosas, ¿no? Pero como nada dura para siempre, también se fueron cada quien por su camino. Ven tú, alárgame la vida. Son las 10:39. A ver, ¿qué otra nota tenemos por aquí? ¿Qué otra nota? ¿Qué otra cosita te contamos? Oye, habla de Corazón Serrano. Creo que ya hablamos, ¿no? Cuéntame de Ana Lucía Urbina. A ver, ¿qué sabemos de Ana Lucía Urbina? Que ya regresó a los escenarios. Ya regresó con Corazón Serrano. Sí, ya está. Ya está junto a Corazón Serrano. Se ausentó en varias presentaciones y con la agrupación. Surgieron muchos rumores sobre una de ellas sobre su posible salida. Pero sin embargo, Edwin Guerrero decidió salir al frente para sincerarse y confesar que ¿qué fue lo que pasó con la artista? ¿Qué pasó con Ana Lucía? ¿Qué dijo el señor Edwin Guerrero? ¿Qué dijo Edwin Guerrero de su ex, Ana Lucía? Imagínate, ¿no? Su ex y además también trabajadora. ¿Qué tal, ah? ¿Qué tal? Sensei, maestro. Ya, a ver. Aquí tenemos las declaraciones del sensei. Edwin Guerrero Neira de Corazón Serrano. ¿Qué dijo?
1: Ana Lucía no ha salido de Corazón Serrano. Ella estaba en un reposo médico, ¿ya? Pero ella regresa mañana. Ella tenía un reposo médico nada más. No hay que creer mucho lo que dicen las redes, claro. Muchas cosas que inventan o las inflan, ¿no? Entonces, nadie se ha ido de Corazón Serrano. Yo le he dicho antes, cuando ha entrado Sharik no es porque va a reemplazar a alguien, no. Todas tienen contrato vigente y todas siguen en Corazón Serrano.
0: Ya. Ok, bueno, ahí está entonces las declaraciones de Edwin Guerrero. Quizá que no, todo está bien con Corazón Serrano, simplemente estuvo de descanso médico Ana Lucía, pero hay rumores o hay otras versiones, ¿ah? Bueno, creo que ha pasado cositas ahí. Y no quiere comentar. El paso de la metralleta.

0: música y envíes todos sus saludos. Atentos. WhatsApp de cabina 943-44874. Aquí aparece, ¿eh? La gente que nos está viendo a través de las diferentes cableras. ¡Saludos! 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Oye, hasta ahora no me dicen en qué cable estamos. Ya por ahí busco. Bueno, ojalá el crack de cracks se pronuncie. Me dé el listado, pues, para mencionarte en qué cable estamos, ¿no? Me dice, por ahí estamos en la cablera nada más, pero...
1: Una más.
0: Busca, busca. 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

Mao. Qué tecno. 10:51 minutos en la mañana. ¿Cómo va la chamba? ¿Cómo va el trabajo? ¿Qué haciendo? En tu miércoles 17. Siempre tienes que estar acompañado, acompañada de tu radio Estéreo TV. Dimensiónate. Ay, pensando qué preparar para el almuerzo. ¿Hay alguna recetita por aquí o no? A ver, ¿algún consejito? ¿Algún consejillo de cocina? ¿Ah? A ver, ¿qué consejito de cocina te traemos por aquí, producción? ¡Apóyame!

ver, atención, atención, atención. ¿Quieres mantener de repente tus pisos sin grasa, ya? Que siempre, siempre pasa eso, ¿no? Que cocinas y se pone grasoso, pues. Entonces, la recomendación es, en una cubeta con agua tibia, ojo, con agua tibia, agrega un chorro de detergente y bicarbonato de sodio, ¿ya? Usa esta mezcla para limpiar los pisos y todos los lugares, ¿no? Donde de repente se acumula la grasa, ¿eh? Esto va a evitar que la grasa se adhiera. Ah, mira, ¿sabías eso? Buen dato, ¿no? O sea, es como un repelente, ¿no? ¿Ya? O sea, para prevenir que la grasa se adhiera a los pisos, a las paredes, a donde sea, ¿no? Atentos. Para evitar la grasa en las cocinas, ojo. En una cubeta con agua tibia, agrega un chorro de detergente y bicarbonato de sodio. Cualquiera sea el detergente, ¿no? Cualquier marca. ¿Patito? Cualquier marca, gente, ¿ya? Entonces, reiteramos. Una cubeta de agua tibia, le agregas un poquito de detergente, luego le añades bicarbonato de sodio y nada más. Con eso limpias. ¿Ya? Limpias todos los pisos, las paredes, donde sea, donde quieras que no se te agregue o no se te adhiera la grasa, ¿no? Eso va a evitar. Listo, perfecto. Ahí está, tremendo consejito, ¿ah? ¿Sí o no? Tremendo consejillo. Son datos, son tips. Si tú de repente tienes algún dato, algún tip por ahí y quieres compartirlo, también hazlo, ¿ah? Comparte tu tip, tu dato de cocina y nosotros también lo difundimos, ¿no? Todos aquí aprendemos, pues. Son las 10:54.

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1: Esta es la hora multimedia. 10
2: y 57 minutos.
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11:06, estamos en la última hora. Última hora de programa. Oye, toca tema del día hoy, ¿no? Sí, ¿verdad? ¿Cuál es el tema del día, producción? ¿Cuál es el tema del día? Tema del día. A ver, ¿qué preguntamos hoy? ¿Completa la frase o lanzamos alguna preguntita?

0: 3-40-4-8-7-4. Ah, se acerca el día de papá. ¿Qué tal si hablamos de los padres, no? Sí, vamos a hablar de los papás. Ok.
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0: Tócame esa canción, la canta Piero, si no me equivoco, amigo. Por favor, si por ahí la ubicas. Ahí está. Esa es.

0: y esperando.
1: ¡Ya listo! Hablando de papá, completa la frase, ¿no? Sí, completa la frase, completa la frasecilla. Mi papá me enseñó que... Puntos suspensivos.
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2: Yo lo miro desde...
0: Lejos.
1: Igualito, ¿ah? Igualito. Listo, completa la frase hoy en el tema del día. Mi papá me enseñó que... Puntos suspensivos. ¿Qué te enseñó tu papá?
2: Es que creció...
1: Mi papá me enseñó que... ¿Ya? Mi papá me enseñó que... Vamos al toque. 943-40-48-74. Mi papá me enseñó que...

0: toque. Vamos a esperar respuestas, ¿ok? Respuestas al toque. 943-44874. Mi papá me enseñó que... O mi papá me enseñó a... No sé, ¿no?
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0: O mi papá me enseñó simplemente. ¿Qué te enseñó tu papá? Al toque.
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0: Por ejemplo, me dicen acá, mi papá me enseñó a tomar... No, eso no. Tomar decisiones. Eso no se llama. Mi papá me enseñó a tomar decisiones, me dice. Tomar. Cuidado. Mi papá me enseñó que. O mi papá me enseñó. A ver. ¿Cómo es el tema del día? Sí, no, está bien. Mi papá me enseñó que. O mi papá me enseñó a. Mi papá me enseñó que no debemos rendirnos ante nada. Bien. Check, check, check. Bien. A ver, siguiente.
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0: 943-44874. Mi papá me enseñó que. O me enseñó a. No sé. Depende de ti, ¿ah?
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0: O de mi papá aprendí que. Dice, de pequeño mi papá me enseñó que. Un rey es débil sin su reina. Asu. Un rey es débil sin su reina. ¿Qué quiere decir eso?
1: Ahora ya camino.
0: Que deberíamos tener una compañera, una reina al costado.
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0: Viejo, pero eso no, viejo. A veces las reinas son muy estresantes, viejo. Mucho estresan, viejo, las reinas. Las supuestas reinas. Mi papá me enseñó que, pero sí, ¿no? Me imagino que esta frase se refiere a algo bueno, pues, ¿no? Mi papá me enseñó de pequeño que un rey es débil sin su reina. O sea, la reina tiene que ser, pues, que apoye, ¿no? Que esté ahí, no que reste, que sume, ¿no? Ya, bueno. Mi papá me enseñó que 943-44874. Vamos a participar en el WhatsApp. Aquí está nuestro WhatsApp. 943-44874. Se acerca el día de papá. Se acerca el día de todos los viejos.
2: ¡Feliz día, papá!
0: Te desea
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0: A ver, siguiente. Hola, buenos días. Mi papá me enseñó a ser honrado. Bien. Los valores, siempre. Los valores. Mi papá me enseñó a ser responsable. Pero lo que mi papá no me enseñó es a cómo vivir sin él. Uy. Triste, ¿no? En esta fecha o en estas fechas también se recuerda, ¿no? A los papitos que ya no están en este mundo. Y es doloroso, es triste, la verdad, te entiendo mucho. Te envío un fuerte abrazo de mucha fuerza y consuelo y de regocijo y pues te deseo que
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0: que encuentres calma, ¿no? Que encuentres calma, que siempre le reces a papá que ya no está contigo, pero desde allá o en el lugar que esté, yo sé que siempre va a cuidar de ti.
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0: Mi papá me enseñó que la esposa no manda, solo opina.
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0: Ay, ay, ay, ay, ¿en serio? Dice, mi papá me enseñó que la esposa no manda, solo opina. Y eso es verdad, dice. También me dijo que a la esposa no le falte comida. Mientras tenga todo, que no moleste. Terrible, oye. Los viejos de antes eran así.
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0: Pero ya estamos en tiempos distintos, pues, amigo. Dice, mientras haya respeto, amor, paz y felicidad, todo va bien. Eso sí. Sobre todo hoy en día, lo que se pide es vivir en calma, ¿no?
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0: De repente ya no mucho el tema de la felicidad. La felicidad, se habla mucho de eso, pero la felicidad es cuando uno mismo está bien, ¿no? O sea, si tú estás bien, estás genial, creo que estás feliz, ¿no? Me imagino. O sea, si estás bien tú, está bien tu entorno. Creo que sí, ¿no? La felicidad es cuando uno está feliz. Ya sabes, ¿quién dijo esa frase, ¿no? Ya sabes, ya. Es como, el éxito es cuando uno está excitado, lo siento.
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0: Siguiente, 943-44874.
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0: Mi papá me enseñó que... O mi papá me enseñó a... Mi papá me enseñó que hay que ser aparentes donde quiera, dice, que visites. O sea, que seas... ¿Qué?

0: siempre se utilizaba ese término, ¿no? Sea aparente, decían, sea aparente. Pero lo que nos querían decir nuestros viejos es que seamos de repente serviciales, ¿no? O sea, que al lugar donde vayamos, donde estemos, demostremos pues que servimos para algo, ¿no? Apoyemos en algo. ¿Ya? Dice que seamos aparentes donde visitemos una casa, a la familia, qué sé yo, dice, siempre ayudar si alguien está trabajando. Ahí está, ¿ya ves? A eso me referí. A eso se refería los viejos antes, ¿no? Los papás. Sean aparentes, te decían, aparentes. Pero si vas a buscar el significado de aparente, dice todo lo contrario, ¿no? Aparente, por ejemplo, menciona a que puede ser o no ser, ¿no? ¿Sí? O sea, puede ser real o no ser real. Puede ser verdadero o no puede ser verdadero, ¿no? Se utiliza mucho la palabra aparentemente. Ya, bueno, listo. Mi papá me enseñó a nada, dice. Uy, no. Oh, este está renegado, oye. Tranquilo, amigo. ¿Qué dice? Mi papá no me enseñó nada, dice. No me crió, es un saco. No, hermano, tranquilo. No reniegues. Hola, buenos días. Mi papá me enseñó a trabajar desde pequeño y me inculcó buenos valores. Ahora soy un gran profesional gracias a él. Saludo para mi viejo en el distrito de La Coipa. ¿Cómo se llama tu viejo, tu papá? Viejo. Faltó el nombre ahí, tu papá, ¿no? Bien. Eso nos enseñaban antes los papás, a trabajar, a sacarnos, decían, a sacarse el ancho, decían, ¿no? A sacarse la mugre, así decían, ¿no? Hola, buenos días. Saludos en Bagua Grande. Mi papá me enseñó a no coger las cosas ajenas. En pocas palabras, a no robar, pues, ¿no? Sí. No se debe coger las cosas ajenas. No, no, no. Porque si no, te van a cortar las uñas, decían. Hola. Yo no conocí a mi papá. Uy, nunca me hizo falta porque tuve una madre valiente, fuerte, capaz. Te amo, mamá. Y ella me enseñó a no depender de nadie, que sea valiente sin miedo. Wow. Estas fechas son muy fuertes para mí. No odio a mi papá y no sé, y donde sea que esté, que sea feliz. A su gente, este tipo de comentarios, y sí, es cierto, existen muchos casos similares, ¿no? Donde de repente la mamá llevó dos roles a la vez, ¿no? Hizo de papá e hizo de mamá, pero sacó adelante a sus hijos. Y qué bueno que los hijos lo reconozcan y nada, pues a ella, la que se merece todo, ¿no? Existen diferentes casos, ¿no? Pero bueno, ya no ahondaremos en el tema, pero nada, desde aquí también un fuerte abrazo para ti, amigo o amiga. Mi papá me enseñó a trabajar mucho como un hombre. Le agradezco muchísimo porque aún ser una mujer, dice, lo sé todo lo del trabajo. Ay, aunque seas mujer, dice. Aún siendo mujer, sé todo lo del trabajo. Le agradezco a Dios por darme la oportunidad de tenerlo con vida. Gracias a él por enseñarme los valores y a ser buenos con los demás. Eso, bien. Importante, muy importante eso. 943-404874. Mi papá me enseñó que cuando discutimos entre pareja, cuando nos acostemos a dormir, pidamos disculpas. ¿Ya? Porque si no vamos a poder dormir bien. Si no, se duerme potito con potito. Claro, cuando estamos, cuando vas molesto a la cama con la pareja, con la esposa, ¿cómo duerme? Cada uno por su lado duerme, ¿no? Potito con potito, pues. Y eso es cierto. No se debe ir a descansar molestos, ¿no? Hay que arreglar primero las cosas para ir a descansar. Se pide disculpas, tiene razón. 943-448-74. Vamos con más comentarios y cerramos este primer bloque, ¿ah? Porque tú puedes seguir comentando. Hoy el tema del día, mi papá me enseñó que, o mi papá me enseñó a... ¿Por qué estamos tocando este tema? Porque estamos próximos al día de papá. mi papá me enseñó, me dijo que sea fiel. Dice, ah, bien, ah, bien, hermano, bien, bien, bien. Mi papá me dijo que sea fiel así como él, porque el legado debe continuar. Habla bien. Saludos en San Ignacio para su papá, el señor Paquito Torres. Buena, señor Paquito Torres. Oye, ¿le creemos o no le creemos al man, al hombre este? Que su viejo le enseñó a que sea fiel, pero la pregunta es, ¿lo cumples o no lo cumples? Saludos al señor Anselmo Rojas Ojea también acá, un saludo de parte de su hijo, ¿no?
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0: Listo. En el distrito de La Coipa. Uy, me acaban de eliminar un mensaje. Yo que los estaba leyendo. Estoy leyendo a todos, ¿ah? Ya vamos con el último mensajito del bloque. Y luego vamos con música. Mi papá me enseñó a que los errores. Ah, de que los errores se aprenden. Eso sí. De los errores se aprende, sí. Pero si ya no aprendes, eres terco. Eres terco. Claro. Claro, pues, ¿sí o no? Si has cometido uno, dos, tres errores y sigues cometiendo los mismos errores, o tras error, ya pues no aprendes ya.
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0: Ok. Está interesante el tema, así que participemos todos. 943-404-874. Mi papá me enseñó que. Mi papá me enseñó a. No sé. Como quieras acomodarlo ahí, ¿ok?
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0: No le crean, dice acá una amiga, al chico fiel. No le crean al chico fiel. Seguro es todo lo contrario. Así son las mujeres. No nos creen las mujeres. Pero los hombres somos fieles. Así como dice nuestro amigo, el legado debe continuar. 11 con 21 minutos en Dimensión Total. Tocamos toda tu música, todos tus éxitos. Uy, uy. Sigue comentando. Te leo, te leo.

0: 11
1: y 29 minutos.
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deporte deportivo. Hablemos del mundial, hablemos de fútbol. Ay, ay, ay, se viene. Se viene el debut del bicho. Madre mía, el bicho, señores. Cristiano Ronaldo. Hora de darlo todo. Crean en nosotros, dice Cristiano Ronaldo. Se mide contra el Congo a las 12 del mediodía. Falta minutos, gente, para que empiece el partido. Portugal rinde homenaje a Diogo, a Diego Jota, en el mundial con una pulsera especial. Cristiano Ronaldo, a lo largo de la historia de los mundiales, ha marcado 8 tantos. Miroslav Klose y Lionel Messi, por ejemplo, tienen 16. Ellos son los máximos goleadores de los mundiales. Pero puede ser que tal vez en este mundial Cristiano Ronaldo marque muchos goles, ¿ah? Sabemos que Cristiano Ronaldo es uno de los futbolistas más competitivos, ¿no? Le gusta siempre ganar y hacer goles. Veremos de qué está hecho hoy en este debut contra la selección de Congo. Ya se le vio entrar al campo de juego para la entrada en calor. Fue totalmente ovacionado por toda la hinchada. Es una figura, ¿sí? Es un astro. Es el bicho. Ayer brilló Messi, hoy le toca brillar a Cristiano Ronaldo. Ronaldo, ¿qué tal si por ahí un triplete? No. Cuatro, mejor cinco puedes marcar tú, Cristiano. Vamos, Ronaldo. Todos atentos a este partido. Hablando de los encuentros, el partido está pactado para las 12 del mediodía por D Sports, D Go, Disney Plus y Paramount Plus. ¿No lo pasa América Televisión? ¿Por qué? Prefiere pasar sus programitas locales, ¿no? Puede ser. Programas de espectáculos. Por no pasar el fútbol, el mundial, que es la atracción del momento. Atención, ¿qué más te contamos? 11:41. A ver, los partidos del mundial ayer, ¿cómo quedaron? Atención, los encuentros disputados ayer. Los resultados de los encuentros. Atentos. Francia derrotó 3-1 a Senegal. La muy fuerte candidata Francia le pasó por encima a Senegal con doblete de Mbappé, que también apunta a ser goleador del torneo. Irak cayó derrotado 4-1 ante Irak. Otro goleador acá, el gran Haaland. Tremendo futbolista, marcó también su doblete y brindó una asistencia para el triunfo de su selección, los vikingos. Argentina derrotó 3-0 a Argelia con triplete de Lionel Messi. ¡Qué grande Messi! Austria marcó 3-1 contra Jordania. El último partido del día, ¿no? Se jugó ya a la medianoche. Partidazo también ahí. Y atentos, los partidos de la jornada. Los encuentros que se van a disputar hoy en el Mundial. Que dimos a conocer a las 12 arranca Portugal versus Congo. A las 3 Inglaterra contra Croacia. Buen partido, ¿ah? Por D Sports, D Go y Paramount Plus. A las 6 juega Ghana contra Panamá. Por D Sports, D Go, Disney Plus, Paramount Plus. A las 9 de la noche choca Uzbekistán contra Colombia. También el partido va por D Sports y D Go. ¿Ok? Hoy debuta Colombia. Bueno, esos son los encuentros. Son los encuentros del día. Sobre todo el mundial, que es la fiesta que se está viviendo hoy en día, ¿no? La fiesta mundialista. La fiesta del fútbol. Sigue comentando. Mi papá me enseñó que... Mi papá me enseñó a... Ya volvemos para presentar el último bloque del programa.

0: Muchos dicen esa canción se llama Luna. No, se llama Muriendo de Amor, pero conocida como Luna. Luna, dile a mi amor. Oye, vamos con el tema del día, ¿verdad? El tema del día está bonito. Mi papá me enseñó. Mi papá me enseñó que. Mi papá me enseñó a. Listo, 11:48. Vamos finalizando el bloque. Ay, ay, ay. Es un buen tipo, mi viejo. Mi papá me enseñó a ser fiel como Yeiser Flores. Gracias, está bien. Correcto, estás en lo cierto.
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0: Hola, buenos días. Mi lindo padre me enseñó a ser valiente, trabajadora y amar a mis hijos como él me amó mucho. Le envío muchos besos hasta el cielo para el mejor padre, el señor Pedro Pérez. Lo extraño demasiado. Wow. Ánimo, ánimo, mucha fuerza. Lo bueno que tu papá, tu viejito, tu papito te dejó buenas enseñanzas, ¿no? Mi papá me enseñó muchas cosas. Me enseñó a estudiar en el colegio. Me dijo: hijo, presta atención al profesor, todo lo que te dice. Yo le dije: está bien, papá. El profesor me dijo: cuando estás en el colegio, que tienes que hacer. Y cuando yo llegue, tienes que saludar dentro del colegio y en la calle también. Siempre los buenos días, las buenas tardes, las buenas noches. Esta nueva generación ya no conoce, dice, ya no conoce lo que es el respeto. Ya. No es como antes, en los años 90, en los 2000. Te quiero mucho, papá, dice, 18 años de tu partida. Saludos de parte de tu hijo Luis Alberto Cialer Fernández desde Bagua. Amazonas, Bagua Grande, Amazonas, ¿no? Hola, buenos días, saludos a Fabricaciones El Avionero, técnicos de soldadura. Su sintonía, mi papá me enseñó a trabajar con honestidad. Eso sí, los papás de antes siempre nos han enseñado a trabajar. Trabajar, hijo, vamos a trabajar, te llevaba a trabajar. Al papá nunca le ha gustado que estés ahí de ocioso, ¿no? ¿Qué haces ahí de ocioso? Vamos a trabajar. Siempre tenías que estar ocupado. Y qué bueno, ¿no? Qué bueno, porque si no hubiese sido por esas enseñanzas, imagínate, hoy en día, ¿qué camino, qué rumbo hubieses tomado, ¿no? Por eso es que hoy en día los chicos muchos se pierden, pues. Los jovencitos se pierden, se desvían del camino, se descarrilan. ¿Por qué? Por la ociosidad, pues, gente. ¿Sí o no? La ociosidad, pues, amigo. No hacen nada. Paran ahí nada más. Y los papitos le compran la moto, le compran el celular de última generación. Oye, mi hijito, lo consienten al hijito. ¿Y el hijito qué hace? Bueno, mi viejo me... O sea, mi viejo me mantiene. O sea, manchas, loco. ¿Para qué voy a trabajar? Voy por ahí con mis amigos de rumba, con mis amigos de ruta y... Y o sea, brother, manchas. Y bueno, la naturaleza, ¿no? Se pierde, pues, chivolos. ¿Por qué? Porque los padres hoy en día de repente lo permiten, ¿no? Les dan mucha licencia. ¿Sí? ¿Por qué? Les dan permiso para todo, pues. Permisito para acá, permiso para allá. Se van, o incluso ya se van sin pedir permiso. Ay, ay, ay, así estamos. Después nos quejamos. Ahora ya camina. Siguiente comentario.
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0: mi viejo. A ver, tengo un audio. No he escuchado este audio interno. ¿De qué se trata este audio? Buenos días. Buenos días, buenos días.
2: Hola, chamito. Soy Alexis de Bagua Grande. ¿Me puedes decir un consejo para el Día del Padre para aprenderme un poema de memoria?
0: El chamito está en la mañana, amigo. Te responde mañana el chamito. Quiere un consejo, quiere un consejo y quiere un poema, dice. A ver, quiere un poema, creo, nuestro amiguito, ¿no? A ver, un poema por el día de papá. Poema para papá. El toque, amigo. Es un niño, ¿no? Puedes empezar diciendo: en este día del padre. A ver, perdón. En este día del padre, celebro tu presencia. Y el regalo que me das, tu ejemplo

con paciencia. Es mi brújula de paz. Gracias por cada esfuerzo, por enseñarme a soñar. Eres mi ancla en la tormenta, mi alegría al despertar. ¡Ay, ay, ay! ¡Aplauso! Yo recordé mis tiempos. Y siempre con la manito, ¿eh? La gente que me está viendo. Con la, con la manito, pues. Con las dos manos sacadas del pecho, ¿no? Una para acá, otra para allá. ¡Qué tiempos aquellos! Cuando salíamos a recitar los poemas. Al frente, ¿no? Y muchos de repente estábamos con nervios. Con el permiso del señor director. No, con el permiso del... Con el señor del permiso director. Bueno, decíamos cosas ahí. Dice, mi papá me enseñó a que cuando la novia quiere irse, hay que dejarlo ir, ¿ya? Porque si rogamos que... Si rogamos que no se vaya, ahí es cuando nos agarran de giles. De giles. Habla bien hoy, escribe bien hoy. O sea, saco largo, dice, saco largo. Ah, bueno, en resumidas palabras, tu papá te enseñó que no se debe rogar a una mujer. Bien, hermano. Claro, no se debe rogar a alguien, ¿no? Cuando de repente el amor ya termina, ya fue ya. Ya termina ya. ¿Por qué vas a rogar? ¿Para qué vas a rogar? ¿Por qué te vas a humillar? La relación ya no va. Ahí ya no es. ¿De qué otra forma te podemos hacer entender? ¿Sí o no? Y de ahí somos saco largo, dice. ¿Qué tal esa enseñanza de tu viejo, ah? Me enseñó a que la novia se la ama como si fuera la segunda madre. Ah, está bien. Solito se contradice acá. Primero dice que no se ruega, luego dice que se ama. Amigo, decídete, pues. Es que creció con el... Gracias, dice. Gracias, está bueno el poema. O está bueno, si no. A ver, otro poema para el papá. Que soy un trome recitando, ¿ah? ¿Eh? Ahí va. Vamos, otro poema para papá. Ay, mi viejo querido, nunca lo hubiera sabido. De no ser ahora, yo también tengo hijos. Por eso te quiero y te admiro por todo lo que has padecido. ¡Ay, ay! ¡Aplausos! ¿Qué tal? ¿La hago bien, sí o no? Así como en el colegio, pues. Como en el colegio, como en esos tiempos. Mi papá me enseñó a respetar a los adultos. No solamente a los adultos, a todo el mundo se respeta. A todo el mundo. Adulto, no adulto. Mejor dicho, grande, pequeño, chiquito, ¿no? A todos se les respeta, a todos. Todos merecemos respeto. Mi querido viejo, mi querido papá me enseñó a trabajar en cualquier cosa para ser valiente y fuerte en cualquier momento ante cualquier obstáculo. Bien. Mi padre me enseñó que toda persona tiene que tener amor propio. Tenemos que poner límites. Y no permitir que nos hagan daño. Alejarnos de lo que nos roba la paz. Cierto, amigo. Estás en lo cierto, chaparrón. Yo tarde aprendí la lección, dice. ¿Cómo que tarde? Lo tuve que vivir para aprender. Ahora ya es anécdota, dice. Saludos para su papá, el señor Manuel Embago.

0: es una de las que robó. En pocas palabras, una migajera, migajera. Así las llaman hoy en día, ¿no? A las chicas que ruegan. O a los que ruegan, migajeros le dicen, ¿no? O sea, que ruegan cariño, ¿no? Que ruegan atención. Que dicen, oye, no me dejes, no te vayas. No me dejes, mi mamá. Ya, así, más o menos. Así. Mi papá me enseñó a no ser interesada. Bien. No debe ser interesada por un hombre, dice. No debe ser interesada por un hombre con plata. Me dijo que trabajando duro consigo lo que quiero. Saludo para mi papito, el señor José Chilcón en Las Pirias. Exacto. Lamentablemente hoy en día existe mucho, a ver, muchas mujeres así, hay que decirlo así, ¿no? Hombres tal vez también, ¿no? Pero hay mayoría de mujercitas que, bueno, no podemos juzgarlas, simplemente comentamos, ¿no? Ya que se trata del tema, que hoy en día hay mucho interés, gente, mucho interés. Es que tiene que consentirnos. Tiene que consentirnos. Yo soy una princesa, yo soy una reina. Las mujeres piden eso, ¿no? Y yo quiero un hombre que tenga plata, que tenga sus carreras, que tenga sus empresas. Y a cambio, ¿qué ofreces, amiga? A ver, pregunta. Aparte, a cambio, ¿tú qué ofreces? Aparte de ya sabemos qué. ¿Ah? ¿Qué ofreces, amiga? ¿Tienes también empresas? ¿Tienes carreras? ¿Tienes lo mismo? Facto de factos. Ya, bueno. Seguimos. Cada quien con lo suyo. Mi papá me enseñó a valorar a las personas humildes. Te amo mucho, papá. Correcto. Hola, buenos días. Mi papá me enseñó a ser humilde, responsable, a respetar, a ser fuerte. Siempre. Y muchos valores. Ahora ya no está conmigo desde hace un año. Gracias, papá. Teófilo Díaz. Un abrazo hasta el cielo. Eso. Un abrazo para tu papito que te está cuidando desde allá. Hay otro poema, dice, para el Día del Padre. Ah, ok, la gente le gusta que yo recite poemas. Y yo, como soy un buen, ¿qué se puede decir? ¿Recitador? No. Puede ser. Yo, como soy un gran poeta. Y ahí va otro poema, otro poemita. Atentos, niños y niñas, anoten este poema para que reciten a sus papitos en el Día del Padre. Queridos profesores, queridos padres de familia, hoy por ser su día, les recito este bonito poema. Papito querido, papito de mi corazón, yo te quiero mucho, con todo mi amor. Tú serás mi cielo, tú serás mi sol, tú serás el dueño de mi corazón. ¡Aplausos! Yeah. ¿Ah? ¿Qué tal? Es estilo colegio, gente, estilo colegio, ¿ya? Ahora ya camina lento. Mi padre me dejó una lección muy grande, dice. Gracias, padre. Él se llama Roberto Santos Lizana. Un abrazo hasta el cielo. ¿Sabes cuánta falta me hace? Dice. ¿Cuál fue la lección, amigo, que te dejó tu papá? ¿Cuál fue esa enseñanza? 943-448-74. Mi papá me enseñó a ser única y ser fuerte. Y unidos entre hermanos, aunque sea arroz con huevo, dice. Pero juntos. Mi papá
1: es un buen tipo.
0: Mi zarco, dice. Lo amo mucho. Aunque no siempre le digo, pero sabe. Sabe que sí lo quiero, lo amo mucho. El zarco. Porque el zarco, ¿sabes por qué le dicen zarco? Porque tiene los ojos gatos, pues. Eso se dice, ¿no? Es el término que se usa. Zarco, le dicen. Zarco, colorado.
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0: Saludos para mi amigo el ruso. Así son, dice el ruso. ¿Por quién, amigo? Por las interesadas. Que no seas víctima, amigo. Ya no seas víctima ya. Eres un buen recetario, dice. ¿Cómo que buen recetario? Y habla bien. Recetario ya me pusieron ya. Hola, buenos días. Mi papá me enseñó a valorar a las personas humildes. Te amo mucho, papá. Saludo para todos los padres.
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0: Oh, está bueno el tema, ¿no? Está bueno, está interesante el programa. Y vamos a ir también durante el transcurso de los días que faltan hablando de los papás, ¿ya? Hoy estamos hablando de ello, mañana puede ser otra cosa, pero relacionado a papá. Dice, perdoné una, dice, pensando rescatar la relación. Pero la segunda, chao, chao, dice. En Nica. ¿Qué es eso, Nica? Oye, habla bien, escribe bien. Pero no vuelvas a decir, dice, no me vuelvas a decir migajera. Suena fuerte, pues, pero ya no seas, pues. Es que a veces hay que las cosas tienen que sonar fuertes, tienen que sonar duras, rudas, para que podamos entender, ¿no? Si de repente te hablamos así, blanditos, todo con cariño, ¿no entiendes? ¿Entiende? Ajo. Mi papá me enseñó karate, dice, desde que soy pequeño. ¡Asu! ¡Qué miedo, amiga! ¡Qué miedo, amiga! No me quiero cruzar contigo porque me puedes noquear. Y es karate, karatica. Mi papá me enseñó que no debemos dejar que el hombre nos levante la mano. Bien, ¿eh? Porque si lo hace una vez, lo hará siempre. Es correcto, es cierto. Me enseñó a ser respetuosa y a valorarse. Saludo para mi papá Manuel, lo quiero mucho. Si tu papá te enseñó eso, me imagino que también te enseñó a que no levantes la mano, ¿no? Porque muchas veces, pues, las mujeres dicen, oye, no debes levantarme la mano, pero ellas son las primeras que levantan la mano. Si tú de repente inicias con eso, la situación se va a volver peor, ¿no? No estamos a favor de la violencia acá, de ningún lado, de ninguna parte, así que no a eso, por favor, ¿eh? Es mejor que evitar llegar a eso. Ya cuando se llega de repente a las manos, a los golpes, ya la situación se torna ya difícil y es mejor cada quien por su camino, ¿no? Saludos a mi papá Orlando Romero, me dicen aquí, listo. Mi papá me enseñó que todo en la vida tiene solución, menos la muerte. Ah, bien, ah, buena enseñanza. Ponte mi pobre viejo. ¿Quién la canta, amigo? Mi pobre viejo. Dime el nombre del artista. Mi pobre viejo. A ver, ¿quién la canta? Con esta canción me voy a despedir, ¿ok? Mi pobre viejo. Dame el nombre del artista.

0: Oye, me he extendido en el programa, pero lo vale, ¿ah? Lo vale, ¿sí o no? Porque estamos tocando un tema importante, un tema bonito. Relacionado a papá. Soy tu silencio y tu tiempo. ¡Eso! Ya voy con la clásica, pues, ¿no? Con la clásica de papá. Viejo, mi querido viejo, con esta canción nos despedimos. Hasta aquí, Dimensión Total.
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1: Esta es la hora multimedia. 12
2: y 8 minutos.
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0: Esta es La Hora Multimedia. Una
1: y un minuto.
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0: 1:27.
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1: Esta es la hora multimedia. 2:09.
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1: Esta es la hora multimedia. 3 y 1 minuto. 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

Me están pidiendo sus canciones a través del 943-404-874. Pero siempre se olvidan su nombre y el lugar, ¿no? Siempre sufrimos así.

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41 minutos. 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Saludos en el distrito de María, provincia de Luya. Manuelito Calongos. A toda la gente que está escuchando la radio, gracias. Salabamba. Ya viene tu ausencia de Tony Rosado. Saludos.

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0: 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Información deportiva. Todos somos guapos. ¿Qué pasó con Portugal de Cristiano Ronaldo?

Inglaterra le está ganando 2-1 a Croacia. ¿Quién marcó para Inglaterra? Harry Kane, ¿ah? Harry Kane en dos oportunidades, minuto 12 y el minuto 42 del primer tiempo. ¿Ah? Doblete para Kane. Mientras que Croacia descontó con Baturiña, ¿no? O Baturina. Martín. Bueno, así va el partido. El partido se está jugando al minuto 45 más 4 adicionales. Finalizando ya el primer tiempo entonces de este encuentro de la Copa del Mundo. ¿Qué más partidos tendremos hoy? Más partidos de la programación del 17 de junio. Atentos, porque a las 6 de la tarde juega Ghana contra Panamá. Y a las 9, Uzbekistán se mide a Colombia. 9 de la noche. ¿Ok? Atentos a estos partidos de la Copa Mundial 2026. Copa del Mundo, Estados Unidos, México y Canadá. ¿Qué otro tipo de información deportiva tenemos? Porque hoy en día se habla mucho del Mundial, ¿no? ¿Pero qué está pasando en la Liga 1? Atención, en nuestra poderosísima Liga 1. Bueno, los clubes nacionales están realizando las contrataciones para lo que será, pues, el torneo clausura. Por ejemplo, Sport Boys se refuerza con Cristian Cueva. Finalmente, los rumores también se hicieron ciertos. Sport Boys suma a sus filas a Cristian Cueva, quien deja al Juan Pablo II de Chongoyape. Volviendo al Mundial. Madre de Bocinha, el arquero de Cabo Verde, quien en una entrevista dijo que, bueno, y derramó algunas lágrimas, ¿no? Dijo que era su sueño traer a su madre al Mundial, pero no se pudo por el tema de los costos. Finalmente, al parecer, Estados Unidos, el gobierno de Estados Unidos, le estaría permitiendo el ingreso a su madre para que pueda observar los partidos de su hijo, el gran Bocinha, que hizo un partidazo contra la selección de Paraguay, ¿no? Perdón, de España. Contra la selección de España. Y ahora le tocará jugar contra Uruguay. Tal parece que la mamá de Bocinha estará presente en este partido, ¿no? Qué bueno. Es el hombre sensación de Instagram. Ha sumado millones de seguidores en la red social. Neymar volvió con Callejón Oscuro. Ya se entrena con Brasil y apunta su debut en el Mundial contra Haití. Ok. Tenemos que ver de todas maneras a Neymar, ¿no? Se le ha tenido paciencia, se le ha esperado. Y esperemos que deslumbre. Que tenga opción de entrar al campo y la rompa, por supuesto, en la cancha con la canariña. Atención, ¿qué otra información deportiva?

Bueno, esto tiene que ver en el tenis, ¿no? Ignacio Buse perdió 2-0 ante Brandon Nakashima en octavos de final del ATP 501. Cayó el peruano. Ok. Le ponemos el punto final. Son las 3 de la tarde con 54. ¿Qué dice la gente en el WhatsApp? Perfecto. Ponte el senderito, pero de Lisandro Mesa. Ok, con esta canción te decimos gracias. Bonita tarde, hoy miércoles.

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1: 3:57.
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1: Esta es la hora multimedia. 5 y 3 minutos.
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1: Esta es la hora multimedia. 6:03. 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
3: 6:36.
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0: 6:47.
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0: 6:56.
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